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1: Y bienvenidos al mes número 5 de este 2026. ¡Mayo! ¡Wow! ¡Qué inauguración de mayo! ¿Cómo cayó agua el día de ayer? Incluso, pues, accidentes acuáticos donde hay una persona perdida aún, en fin. Es como si decimos, la historia se repite cada calendario. Y bueno, pues esperemos que no sean muchos los accidentes. Y que aprendamos también a respetar y a saber que la naturaleza está cambiando y que a veces se pone sumamente violenta. Esta mañana estaba viendo noticias en un restaurante por San Ramón o Naranjo, en esa ruta hacia Punta Arenas. Dios mío, 10 minutos, dicen más o menos, que aquello parecían vientos huracanados, todo el agua se metió, todo se movía. Son momentos muy, muy difíciles que se pasan. Siempre cuando conduzco digo, Dios mío, que nunca me pasa eso en carretera, yo no sé qué haría, si mejor me detengo, busco refugio, no sé. Pero son momentos. Difíciles los que se pasan ante. Tiene que ver también con el clima, definitivamente. Vivimos en un país tropical y cosas como esas, pues, pasan en cualquier momento, sobre todo cuando ya mayo inició y de aquí para adelante, que Dios nos acompañe, pero también que pongamos de nuestra parte a cuidarnos. Bienvenido mayo, bienvenidos ustedes a Mañanas Estéreo. Espero que sea una semana llena de bendiciones, de muchísimas cosas buenas, poniendo de nuestra parte siempre para cuidarnos. Ya casi vengo con Jaime Bainarelo, que como todos los lunes en nuestro espacio de Buenas Noticias nos trae un tema para nuestro crecimiento personal.

0: bienvenidos a este lunes de Buenas Noticias por Mañanas Estéreo.
1: Mi querido Jaime Bañarelo, buenos días, ¿cómo estás?
2: Recibiendo mayo aquí con vos, muy contento, muy emocionado, muy ilusionado y feliz de poder ser parte de los lunes de Buenas Noticias aquí en Mañanas Estéreo.
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2: Sí, mi mamá siempre dice que voy al barbero y la chupeta estaba muy grande.
1: No, pero te queda muy bien.
2: Muchas gracias, muchas gracias.
1: Sácale foto para que siempre te hagan el mismo, te ves muy bien.
2: Sí,
1: sí, sí, te ves muy bien.
2: Sí, tengo fidelidad con el barbero, entonces por ese lado pues intento. Intentaremos lucir siempre así.
1: Pero paso para iniciar mayo. Bueno, contanos, ¿hoy qué nos traes?
2: Mira, una realidad que a muchos nos afecta. Esto es algo que ya trasciende fronteras y se trata de nuestra situación vehicular aquí en el gran área metropolitana, pero esto también trasciende fuera del GAM. Yo no sé si vos leíste esta noticia, pero hay una base de datos colaborativa que se llama Numbeo, que es una base de datos que genera la mayor cantidad de datos acerca del costo de vida de las ciudades, de países, de los precios de vivienda, de las condiciones de seguridad, de contaminación. Entonces, permite establecer comparaciones muy, ¿qué podríamos decir?, certeras entre una ciudad del mundo y otra. Y según estos datos que ha recopilado esta plataforma, San José, Costa Rica, hoy por hoy, es la ciudad más congestionada de América Latina.
1: Wow.
2: Ya peor que Ciudad de México y que Sao Paulo, Brasil. ¿Qué quiere decir esto? Que ya hay estadísticas que prueban que esa sensación que muchos experimentamos al estar metidos en la presa, al tener que trasladarnos de un lugar a otro, en donde cada vez es más el tiempo que hay que invertir. Tiempo es dinero porque el carro encendido, por más eléctrico que sea, siempre va a implicar un costo. Entonces, es, como te digo, una situación que ya presenta estadísticas que demuestran que lo que estamos sintiendo no es cuento. Yo, por ejemplo, experimento los días que más manejo más cansancio.
1: Claro.
2: O sea, al final del día es un día en donde más cansado me siento. Por ejemplo, mis lunes son una belleza porque empiezo aquí en Zapote con vos, pero de aquí, por ejemplo, me traslado a Alajuela Centro, en donde está el estudio de grabación, en donde grabamos nuestros podcasts. Entonces, imagínate lo que es trasladarme de Zapote a Alajuela. Yo recojo a mi muchacho en la escuela, que ya no me da margen para regresar a San José. Entonces, tengo que ver en dónde me quedo, allá en el sector de Alajuela o Heredia, para recogerlo en la tarde, porque ya hacer ese traslado de volver a San José para volver a entrar a Heredia ya no me resulta. Esto hace que entonces los días para mí de más manejo son los días que termino más cansado. Y esa es tal vez la curiosidad que tengo para empezar este primer programa del mes de mayo. A usted que nos escucha a esta hora de la mañana, quizá ahí en el tráfico, o a lo mejor preparándose para salir al tráfico en unos minutos, o a lo mejor ya llegó a su lugar de trabajo y está sintiendo esa pesadez porque le tomó muchísimo más tiempo hoy trasladarse. Yo quisiera saber, de manera muy auténtica, quiero que usted nos comente de forma personal qué le genera esta situación. Y como le comento, ya es algo que presenta estadísticas por encima de nuestra percepción. Según esta plataforma Numbeo, San José, Costa Rica es la ciudad más congestionada de América Latina en este año 2026. Cuéntenos a través de nuestro WhatsApp 87 927 927. A usted, esta situación, ¿qué le genera? Queremos leerle por acá.
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1: Bueno, siempre Jaime pues comienza con una parte, digamos, dando información que a nuestros oídos puede resultar, por supuesto, que negativa, a lo que nos enfrentamos diariamente, que hablábamos ahora fuera de micrófono. No es que a uno no le guste manejar, el problema son las calles, cómo se ponen, pero luego habrá buenas noticias.
2: Ese es el objetivo justamente de este inicio de semana aquí en Mañanas Estéreo, que siempre tengamos buenas noticias. ¿Cuál es la buena noticia? Bueno, que sí hay pequeñas acciones que nosotros podemos tomar para poder minimizar ese impacto que nos genera esta situación de caos. Y esto no es, otra vez, ponernos pesimistas ni maximizar una situación, sino, como lo decíamos ahora al inicio, hay estadísticas que nos hablan de que estamos viviendo el peor escenario de congestionamiento vial en América Latina. Ya hay estadísticas que muestran esta sensación que experimentamos. ¿Qué hacer entonces? ¿Cómo podemos nosotros darle vuelta a este asunto y tomar pequeñas acciones para poder autogestionarnos de una manera más positiva? Uno de los primeros elementos que yo encuentro que definitivamente quienes los utilizan reducen mucho el estrés es una práctica que vos tenés, Rosita, que es el portar dentro del carro aceites esenciales.
1: Correcto.
2: Vos andás aceites esenciales. El otro día me regalaste Serenity para aspirar profundamente. Eso deberíamos hacerlo todos los lunes. Hay que hacer eso una tradición. Definitivamente que es una práctica, y vos que la has adoptado, de andar aceites esenciales en el carro para poderte poner una gotita por ahí de menta, de lavanda.
1: Lavanda, sobre todo, que es tranquilizante. Sí, esa práctica yo la tengo desde hace muchísimos, muchísimos, muchísimos años, cuando descubrí que sí funcionan, ¿verdad? Porque les recuerdo que en el año 2007 yo comencé a padecer de ataques de pánico por ansiedad, ya controlados, pero dentro de tantas cosas que uno va probando y va probando, por ejemplo, como las flores de Bach colocadas debajo de la lengua, etcétera. Pero el tema de los aceites, para mí, o sea, es como, no sé, ¿qué se puede quedar? Los aretes en la casa, pero no el aceite esencial. Entonces, ese aceitito yo me coloco una gotita en el pecho, cerca del corazón, y luego en las muñecas, y lo huelo. Y eso me va tranquilizando. ¿Cuándo? Bueno, cuando de repente, hoy vieras qué casualidad, Jaime, me pasó algo que fue en esa cuesta cuando sale uno del barrio del Socorro, ¿verdad?
2: La famosa cuesta del puente de Amaca, para los, ¿verdad?, que conocemos.
1: Sí, que es mi trayectoria diaria, y el carro que estaba, se hizo una pequeña presa en la subida más fuerte. Y el carro que estaba delante de mí, cuando intentó dos veces hacer la salida, se iba para atrás y ya yo lo sentí encima, ¿verdad?
2: Claro.
1: Y entonces, por supuesto que eso te asusta. Pues ya cuando yo vi la segunda vez, pues le pité como para que deténgase y ya no lo haga más. Y afortunadamente pudo salir. Y es que es un lugar donde uno dice, ¿y aquí como por dónde me voy? Digamos, ¿verdad? No, ahí no tengo ninguna salida. Entonces, afortunadamente lo logró, pero entonces me di cuenta que el carro que estaba detrás de mí, yo puse las intermitentes, ahí se quedó un ratote, o sea, yo seguí y el carro no avanzó hasta que eso es lo que pues uno tiene que hacer, la distancia y todo, pero se vuelve tan mecánico. Entonces, volviendo al tema de los aceites, eso a mí me tranquiliza un montón, pero un montón. Y saber que lo tengo ahí, ¿verdad? Me da la seguridad de que en cualquier momento que pase una pequeña crisis, por algún susto o lo que sea, acudo al aceite. Definitivamente funciona.
2: Claro. Y ojo, yo aclaro que aquí ni vos ni yo, por lo menos no vendo aceites esenciales, no estoy vinculado con ninguna marca, no vengo aquí a vender nada. Pero es una de esas acciones que nosotros podemos tomar para poder minimizar, insisto, este punto, minimizar ese impacto. En mi caso, otra vez, lo que me genera esta situación de caos vial es un nivel de cansancio, más que todo físico, en ocasiones también mental. Y eso es lo que quisiera que usted comparta con nosotros. A usted, de forma personal, ¿qué le genera esta situación que enfrentamos todos los días y a todas horas? Hace poco tuve que salir a hacer un mandado a emergencias del Calderón Guardia a las 11 de la noche. ¿Qué? No voy a decir caos vial, pero ¿qué nivel de tránsito entre el sector de Guadalupe de Goicoechea y el Hospital Calderón Guardia un día entre semana a las 11 de la noche? Sí, claro. Entonces, esto es algo que definitivamente lo vemos reflejado en una franja, si no de 24 horas, por lo menos de 17, 18, de medianoche a 4 de la mañana, posiblemente es que baje un poco el tránsito. Pero lo noté, insisto, en ese trayecto corto de Guadalupe de Goicoechea a emergencias del Calderón Guardia a las 11 de la noche, un día entre semana, no víspera de feriado, no víspera de 15, no víspera de nada.
1: Es que, mira, yo creo que ya ahora, a veces, ¿te acuerdas hace muchos años? Bueno, vos sos muy joven, los fines de semana era rico, ahora los sábados es el día que todo el mundo va a la feria, a las compras. Y ¿qué es lo que hace la gente? Como entre semana hay restricción vehicular, pues evidentemente aprovechan el sábado para un montón de mandados y cosas y se vuelve intransitable. Definitivamente es hasta... Yo he ido a Cartago, que Cartago hace años era tranquilo. No, ya no existe. Hay presas hasta en los pueblos ahora.
2: Claro, claro. Y bueno, eso es parte justamente de lo que queremos reflexionar y compartir con usted en este lunes de buenas noticias, porque otra vez ya tenemos una buena noticia. El poder portar aceites esenciales en el carro es una muy buena alternativa, probada y comprobada por Rosa María Solano aquí en esta mañana de lunes.
1: Doy fe de eso. Bueno, nos dice Will Jaime, para vos, saludos a Will, nuestro querido amigo Will Sánchez. Dice que a esa hora todavía va mucha gente que salió el turno de 2 a 10, por eso todavía se mueve tanto carro. Claro, y es que volvemos a lo mismo. Todo el mundo quiere un carro. Ese es el tema. Todo el mundo quiere un carro. Y ojalá el carro lo pueda yo meter a la pura puerta de la tienda. Entonces, ¿qué sucede en San José? Se llena este lado, de carros ahí detenidos y uno ahí va buscando el campito. Todos buscamos nuestra comodidad y nos olvidamos de la demás gente. Ese es un problema. Meterse a San José, digamos, si yo tengo que ir a una reunión a San José a las 3, que bueno, afortunadamente ya eso se evita, pero si hay que ir. Jaime, hay que pensar en estar al parqueo para desplazarse luego caminando. Y si llueve, ni te cuento.
2: Sí, claro.
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3: Randall Leitón nos envía su mensaje. Muchas gracias a Randall. Dice, las presas en el gran área metropolitana son pan de todos los días. En mi caso, de trabajo de mensajería, es caótico. Debe ser, mi querido Randall. Dice, para quitarme el estrés de las presas, lo que hago es escuchar música. ¿Ves? Ahí hay elementos que se convierten en una buena noticia. Tenemos herramientas que nos permiten minimizar ese estrés, ese agotamiento. Jackie nos escribe, dice, ni me digan, vieran cómo está Cartago. Dice, es una, no sé ni cómo explicarlo, dice, una desesperación, angustia. Lo que hago es poner Columbia Estéreo.
4: Eso es lo que dice. Muy bien.
3: Ya que se queda fija en el carro y a cantar, se ha dicho, mientras avanza la presa. Pero sí, es terrible, dice Jackie. Claro que lo entendemos otra vez porque regresamos al punto de que hay investigación que ya nos dice que sí estamos viviendo la peor situación vial en toda América Latina. Dice Susan, ya no cabemos. Dice, Costa Rica es un país muy pequeño para tanto carro que hay en la calle. Las cifras de vehículos vendidos en la Expo Móvil recientemente asciende a 2.500. ¿Dónde vas a meter 2.500 carros más, verdad? Claro, dirías, muchos de esos carros se cambian y entonces...
4: Sí, se cambian, pero los otros...
3: Pero alguien los va a comprar. Entonces es la misma situación, ¿verdad? Por ahora, cualquier día es igual de presa, dice Susan. Gracias por compartir con nosotros a través de nuestro WhatsApp. Es el 87-927-927. Qué interesante que ahora hablaste de la palabra comodidad, porque una muy buena noticia que nosotros también podemos compartir con respecto a cómo mejorar nuestra situación personal a la hora de experimentar esta situación vial, tiene que ver con la comodidad del calzado. Ajá. Ve qué interesante esto que descubrió una universidad en España, la Universidad Miguel Hernández en Alicante, España, hizo una investigación hace 4 años. Ellos querían ver la relación entre la percepción de qué tan cómodo me siento, qué tan cómoda vos te podés sentir, Rosita, y poder establecer datos cuantificables, que haya entonces una muestra científica de la relación que puede haber entre esa sensación y cómo el cerebro reacciona. Entonces, ¿qué hicieron en esta universidad? Utilizaron una muestra de gente, trajeron un grupo de voluntarios, les pusieron un casco de encefalograma de alta precisión. Esto lo que hace es que mide en tiempo real la actividad eléctrica de las neuronas, entonces mide cómo el cerebro reacciona ante una situación. ¿Y cuál fue la situación a la que expusieron a estas personas? Los pusieron a desplazarse en una caminadora, ¿sí? En una banda de caminar, la famosa caminadora del gimnasio. Para los que van al gimnasio. Entonces, mientras estos voluntarios estaban en la caminadora, les cambiaron los zapatos. Se probaron distintos zapatos, algunos más cómodos. E incluso una de las pruebas era descalzos, para ver entonces cómo reaccionaba el cerebro. Y fue muy interesante, porque los datos que fueron procesando los analizaron a través de la inteligencia artificial para poder ver la relación específica que había entre el tipo de calzado y cómo el cerebro respondía. Y lo que hicieron fue entrenar a la computadora para que, sin preguntarle al voluntario, la computadora pudiera adivinar si el calzado era cómodo o no. Y a través de esta investigación lograron encontrar una precisión superior al 84%, demostrando que el cerebro reacciona de forma automática y detectable ante el calzado inadecuado.
4: No me diga.
3: Esto lo que quiere decir entonces es que nuestro cerebro va a responder de una forma determinada cuando andamos calzado cómodo, Rosita.
4: Pues sabes que a mí hace mucho tiempo conocí a alguien y me llamó mucho la atención que usaba unos zapatos para conducir bajos, así planos, sin tacones, y cuando se bajaba del carro se ponía los zapatos como para las reuniones o... Y eso, y ese día yo dije, mira qué interesante, porque, o sea, andar con los dedos así, uh-huh. No sé, que uno piensa siempre en el outfit, como dicen ahora, ¿verdad? En cómo salir de la casa. Híjole, pero no pensás en que a veces pasas una hora o una hora y media con el clutch y los que usan el carro en mi caso es automático, exacto, el clutch en el manual, pero igual tenés que estar usando el pie derecho para el acelerador y uno no le da ese espacio a los pobres pies.
3: Sí.
4: Un buen dato.
3: Sí, ahí es en donde yo por eso prefiero andar como retrato con mis mismos zapatos cafecitos, que no voy a decir la marca porque también no vengo a vender zapatos, pero... Lo que sí sé, ya volvió a ver Rosita mis zapatos, a ver qué zapatos ando, que son súper cómodos, precisamente por eso.
4: Hoy vine con tenis.
3: Ah, hoy venís con tenis, ves, vos estás alineadísima con esto. ¿Por qué? Porque nuestro cerebro va a responder de una mejor forma ante un calzado más cómodo.
4: Claro, además, ¿verdad? Uno a veces se antepone, bueno, afortunadamente los tenis están de moda, ¿verdad? Y eso es buenísimo. Pero a veces uno antepone cualquier cosa sobre la comodidad. Pero cuando vos decís, bueno, es que hoy me toca ir a San José en algún momento, tengo que dejar el carro en un lugar, tengo que caminar, no sé si va a llover, etcétera, etcétera. Deberíamos de pensar siempre más en la comodidad y en la seguridad, Jaime.
3: Uh-huh.
4: En la seguridad, porque no solamente es andar en el carro, te bajas del carro con unos tacones, con las aceras que hay aquí, bueno, te puedes resbalar con cualquier zapato, pero cuando es con zapatos más cómodos, pues digamos que baja un poco la posibilidad. 8:39, recuerde que usted no puede parar su diversión si está en la playa. 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

0: Y siempre escuchar Columbia Estéreo, es lo que dice Carla. Yo voy a hacer una pregunta. Yo quisiera saber si usted que nos acompaña a esta hora de la mañana nos comenta. ¿Usted ha cometido una imprudencia o ha estado a punto de cometer una imprudencia en carretera por no controlar sus impulsos? Mira, es que yo sí. Yo sí. Y dice Rosita,
1: yo también, pero no le diga a nadie.
2: Yo también.
1: Pero no lo diga al aire.
0: Porque a mí me pasó hace muchos años, hace unos 15 años. Fíjate que me puse a seguir a un chavalo. Ve qué clase de loco, ¿verdad? Me puse a seguir a un chavalo que me pitó. Es una estupidez, o sea, hoy te lo digo, es una estupidez. Pero hace unos 15 años me pasó. Ahí en el centro de San José, me puse a seguir a un tipo que me pitó. Me calenté.
2: ¿Y por qué te pitó?
0: Porque yo estaba cometiendo una imprudencia. Es que ve el nivel de estupidez marca diablo, ¿verdad? O sea, yo estaba metiéndomele en su carril. Él me pita y entonces soy yo el que me sofoco, me pongo a seguirlo. Y ahora yo reflexiono, yo dije, ¿qué pedazo de animal? ¿Cómo se te ocurre que te vas a poner a seguir a alguien con las implicaciones que esto tiene, Rosita? Siendo muy transparente, me pudieron perfectamente haber cerrado el camino, bajado el carro, matado lo que vos querás, porque lo seguí hasta su destino. ¿Ve qué clase de cavernícola mi conducta? Y esto yo digo, hoy por hoy, bendito Dios que he logrado modificar mi manera de reaccionar ante los eventos. Esto es inteligencia emocional al volante. ¿Cómo he hecho para dejar esas conductas? Y esto suena así como a programa de Alcohólicos Anónimos, ¿verdad? Solo por hoy no voy a hacer una estupidez en la calle, ¿verdad? Pero, ¿qué hice yo para poder modificar mis conductas y hoy por hoy ser un conductor suficientemente tranquilo? Hoy yo, bendito sea mi Dios, soy de los conductores más serenos, porque a mí difícilmente alguna imprudencia de otra persona me va a hacer cambiar mi conducta. ¿Cómo trabajé?
2: Sí. Espérate un momentito, porque
0: me va a confesar esta señora aquí.
2: No, todos estamos pensando como yo. ¿Y en qué terminó esa odisea, esa persecución?
0: El tipo llegó a un barrio peligroso. Yo me di cuenta de la imprudencia que había cometido. El tipo se bajó. Yo no había interactuado con él, yo nada más lo seguía. El tipo entró a un barrio peligroso. En ese momento yo caigo en conciencia de la enorme estupidez que estaba haciendo. Por obra y gracia del Espíritu Santo, salí de ese barrio.
2: No lo confrontaron.
0: Jamás, yo te digo. Y si hubiera sido de noche, me bajan del carro, sinceramente. Y ahí fue en donde dije, nunca más volvés a hacer esta estupidez, Jaime Bañarelo. Y nunca más volví a hacer esa estupidez.
2: Oh, por Dios. Iba solo, por supuesto.
0: Ah, claro, ¿quién me iba a aguantar semejante berrinche, ¿verdad? Estoy divorciado, pero no por eso. Definitivamente que esas son historias de las cuales yo tomo conciencia.
2: Claro.
0: Desde la vulnerabilidad se las comparto a ustedes, pero desde mi propio aprendizaje yo digo, okay, ¿qué pasos seguí para trabajar mi inteligencia emocional al conducir? Porque te estoy hablando de que sí, tuve una transformación radical para hoy ser un conductor realmente sereno, otra vez, no por mérito propio, sino por gracia de Dios. ¿Pero qué fue lo que hice para poder modificar mis conductas? Bueno, un primer elemento es tomar ventaja de la tecnología. Hace 15 años no teníamos Waze, pero ahora sí. Y Waze hoy por hoy me dice a qué hora voy a llegar. Y mi manera de pensar es la siguiente. A esa hora voy a llegar, se meta quien se meta.
2: Exacto.
0: Se meta quien se meta, Waze me dice que voy a llegar a esa hora. Si esa hora se va modificando, entonces eso me implica tener un plan B. Que ese es mi segundo punto de lo que yo he hecho para poder modificar mis propias conductas. Siempre tengo un plan B. Hace poco me tocó llevar a mi muchacho Elian a que tome el autobús para que se vaya a la escuela. Déjenme ponerlo de esta forma. Si él pierde ese bus, es como que a usted lo deje el ferry a Playa Tambor. Los que han vivido esa situación saben de lo que estoy hablando. Si ese ferry a usted lo deja, se le fastidió todo el día. Se le fregó todo el día, justamente porque ahora sí, hay que ver qué se hace. Entonces, hay que tener un plan B. Si a usted... va a tomar ese ferry a Playa Tambor en Punta Arenas. Si a usted plan B, eso se anticipa. Es parte de lo que yo he hecho para poder aumentar esta inteligencia emocional al conducir.

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1: Saludos a Ixchel, dice, buenos días, feliz semana. Amo los días en que habla este joven.
2: Ah, eso es un piropo también.
1: Tan acertado con sus comentarios y aportes. Muy importante la inteligencia emocional. Sigue dándonos esos tips, ¿ok? Y también, por aquí teníamos, vamos a ver, Ixchel, Stephanie, ajá, Giovanni Sanabria, que dice que él viaja solo en Cartago por ahora. Entra a las 6 de la mañana, pero para poder no tomarme compresa, tengo que salir a las 4:30 y así me evito el estrés.
2: Imagínate.
1: Otra que pruebo es viajar en autobús, pero saben, todo el estrés que es viajar en bus, lleva a correr para que no lo deje el bus, el montón de personas dentro del bus, empujones, etcétera, y si llueve ni se diga. Entonces, en cualquiera de las dos formas de viajar, hay estrés. Es difícil no estresarse, sin duda alguna. Bueno, y otra cosa, por ejemplo, ahora que estamos haciendo cada mes el rosario de mi papá, las misas son a las 6 de la tarde. Jaime, yo me voy a las 3. Uh-huh. Llego muy temprano, pero si te vas a las 4...
2: No lo logras.
1: No, ya es...
2: trasladarte a Tejar, ¿no?
1: Sí, eso es un caos, un verdadero caos. Así que, pues eso es lo que hay que hacer ahora, adelantarse a la presa, ¿verdad? Porque si no, te pegas incluso hasta 2 horas, puedes ir ahí, y no, es terrible, es terrible.
2: Otra vez, todo esto se anticipa. Si yo pudiera describir estos pasos que he desarrollado para elevar mi inteligencia emocional al conducir, habla justamente de esta anticipación. Y el último elemento, ya para cerrar nuestra conversación, es que yo asumí responsabilidad por lo que pasa entre el asiento del carro y el volante. ¿Qué es lo que hay entre el asiento del carro y el volante? Los que trabajan en ingeniería de sistemas hablarán de una interfase. ¿Qué es lo que hay en esa interfase entre el asiento y el volante? ¿De yo?
1: Claro.
2: ¿Yo? ¿Quién quiero ser cuando mi hijo me vea manejar? Esa es una pregunta que me he hecho constantemente. ¿Quién quiero ser cuando mi hijo me ve a manejar? ¿Una bestia? Uh-huh. ¿O un carajo que parece tener el control? Ese es el que yo quiero ser. Quiero ser alguien que parece tener el control. 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
1: Bueno, Jaime, muchísimas gracias. ¿Estamos entonces?
2: Les recuerdo que tenemos en Spotify nuestro podcast La Tapa del Perol, crecimiento espiritual, crecimiento personal con mi gran amigo Jorge Gutiérrez. Ya en Spotify nuestros episodios de La Tapa del Perol, para que también nos sigan. Yo estoy ya también en todas las redes sociales como Jaime Bañarelo, coach ejecutivo, para que también podamos interactuar en el transcurso de la semana.
1: Bueno, y hace un ratito nos puso nuestro querido Will, que en los semáforos a veces aprovecha y hace lo mismo, es vamos a ver qué es lo que hace, la pausa activa. Entonces, dice que en el otro trabajo tenía unos 10 a 20 segundos de tiempo en la secuencia de la banda transportadora. Entonces, durante ese momento, la idea es hacer ejercicio de estiramiento con los brazos.
2: Buenísimo, buenísimo.
1: Estiro los brazos, me
2: hago cuello,
1: la cabeza, cuello.
2: Claro que sí.
1: Los dedos, uno se los puede tronar. O sea, todo eso te relaja un poco. Y, por supuesto, también el tema de la respiración, ¿verdad? Que es tan, tan importante, que hemos hablado muchas veces aquí. Ok, Jesús, buenos días, Marco Ulate, también al 5163, a Ischela Stephanie, a Giovanni Sanabria, a Carmen. Dice, hola chicos, lindo día. Hoy está pegado por todos lados. Yo viajo de Cartago a San José por Sabana. Por dicha, viajo en bus y puedo dormir algo, pero igual no deja de ser cansado. Y sí, un atraso de 15 minutos representa casi 2 horas de presa para mí. Les voy a decir algo, 5 minutos de atraso, digamos en mi ruta, si salgo 5 minutos más tarde, eso significa como 15 carros adelante, ¿verdad? Entonces, pues sí, prevención, como dice Jaime, entre más temprano salgas, más posibilidades de no llegar tarde hay. Por supuesto, si hay un accidente, algo, ¿verdad?, fuera ya de que sucede a veces, una vez al mes, cada dos meses, algo así terrible, un accidente fuerte, todas las vías aledañas se bloquean, todas. Pero bueno,
2: ahí lo importante es entender, y yo quiero cerrar con esto, de que siempre estemos seguros de que estamos en el momento correcto, a la hora correcta y por la razón correcta. A mí ayer me pasó que me tuve que devolver, salí a hacer un mandado y tuve que dar la vuelta a la manzana para regresar porque una ventana había quedado abierta. Y ahí es en donde yo me bajo del carro y en vez de lamentarme por ese atraso, digo, estoy en el momento correcto, a la hora correcta y por la razón correcta.
1: ¿Una ventana había quedado abierta de dónde?
2: En la casa. Entonces tuve que regresar a la casa, dar una vuelta a la manzana, y cuando me bajo, en vez de bajarme de chicha, digo, estoy en el lugar correcto, a la hora correcta, por la razón correcta.
1: Todo pasa por algo. Bueno, Jaime, hasta el próximo lunes, si Dios lo quiere.
2: Amén.
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Le resumo la entrega 1341 con vigencia hasta el próximo sábado 2 de mayo. Sin bandera, posición número 10. La semana pasada fueron 10 y no salieron esta semana, se quedaron ahí mismo. Suman 16 semanas en lista, 2 fueron número 1. ¿Qué culpa tiene ella?

0: Posición número 9, otra canción que suma 16 semanas en lista, es Cats de Costa Rica, Sin Que Importe Nada. También por 2 semanas fue número 1.
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0: Hace 2 semanas ingresó sin despedida de Carlos Rivera y Alejandro Fernández y ocupan la posición número 8.
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0: Casilla número 7, con 15 semanas en el top 10 de Columbia Estéreo, La Oreja de Van Gogh. Todos estamos bailando la misma canción. También fue número 1 por 2 semanas.
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0: Cuidado. Dardos de Romeo Santos y Prince Royce son número 6, 4 en lista.

0: casilla número 4, Te Dedico, de Carlos Vives.
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0: Posición número 3, Hagamos que, de Juanes. 2 semanas fue número 1 y suma 10 en lista.
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0: Y ganando 2 posiciones, de la 4 a la número 2 y apenas con 6 en lista, La Mala Era Yo, de Kany García y Yuridia.
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0: Por segunda semana, Ednita Nazario es número 1 de Columbia Estéreo con su éxito, Pa' que duela menos.

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1: Bueno, en esta segunda parte, muchísimas gracias por continuar en nuestra compañía. Somos Columbia Estéreo en la frecuencia 92.7. Gracias también a los que nos siguen fuera de nuestras fronteras y dentro por www.columbiaestereo.com. Continuamos con este lunes de buenas noticias. En la primera parte nos acompañó Jaime Bagnarello. Y en esta segunda parte, la doctora Natalia Pacheco Martínez está con nosotros, igual que Luisa Solano, gerente de marca para Costa Rica de Ancalmo Internacional. 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Pero además de Sorritone, Laboratorio San Calmo tiene otro producto. Ahora que estábamos hablando de estrés y que manejar y que nos tenemos, que nos sentimos tan cansados, Jaime nos decía que llegamos a la casa muy agotados, producto no tanto de recorrer distancias largas, sino producto de ese estrés que se nos va acumulando, ¿verdad? Por la paciencia de ir ahí a cuentagotas. La doctora Natalia Pacheco nos va a hablar acerca de un producto del Laboratorio San Calmo, bueno, del producto y también de lo importante que es dormir adecuadamente. Hay un producto que se llama Nervotiamin D, que no genera dependencia, lo cual es muy importante. Bueno, muchos vivimos esto e incluso ha llevado a personas a buscar apoyo en opciones, como les decía, como Nervotiamin D para poder descansar mejor. Porque no hay nada peor, no hay nada peor que acostarse y comenzar a ver que los minutos pasan y pasan y pasan y pasan y el sueño no llega. A todos nos ha pasado eso, ¿verdad? Y a veces es exceso de estrés. Doctora Natalia Pacheco, bienvenida a Columbia Estéreo, un placer.
2: Muchas gracias, igualmente, buenos días.
1: Un momentito. ¿Me querés revisar? ¿Está encendido su micrófono? Ahí está, ahora sí. Ahora sí, gracias.
2: Muchas gracias, buenos días.
1: Bueno, un placer tenerla aquí. Usted tiene, cuéntenos, usted tiene, es psicoterapeuta, y tiene una especialidad en hipnosis clínica.
2: Así es.
1: Esto me encanta, me encanta, me encanta. Da talleres y capacitaciones para fortalecer personas y equipos, muy bien. Extra micrófono hablaremos. Bueno,
2: cuénteme. Muchas gracias.
1: Cuénteme las consecuencias de no dormir adecuadamente.
2: Bueno, el tema es que el insomnio no es solamente no dormir, ¿verdad? Sino también que el tema es que la mente no logra desconectarse,
1: claro,
2: ¿verdad? No logramos desconectarnos del todo. Mucho es por estar sobreestimulados durante el día, ¿verdad? Nos levantamos y por lo general encendemos el tele, ya, bueno, tomamos el celular y comenzamos a ver, ¿verdad? Noticias que no siempre son las más positivas, ¿verdad? Y las más agradables para empezar un día. Vamos a, tal vez a preparar el desayuno y encendemos el televisor, también vemos noticias, comenzamos a sobreestimularnos durante el día. Llega nuestra hora de almuerzo y tampoco nos desconectamos, estamos pendientes ahí del celular y, ¿verdad?, ver redes sociales. Entonces, ese tema de que venimos sobreestimulados y muy activos durante todo el día nos puede afectar muchísimo al llegar la noche, ¿verdad?, para conciliar el sueño. Vivimos en estados de estrés y de ansiedad altos y precisamente ahí es donde Nervotiamin D nos puede apoyar a ir bajando esas revoluciones y conciliar el sueño.
1: Muy bien, vamos a hacer una pausa y regresamos porque muchas personas buscan estas alternativas para acompañar ese proceso de descanso, pero a veces decimos, wow, y si luego me hago dependiente y no puedo volver a dormir sin eso, de eso vamos a conversar con nuestra invitada de hoy. Ya venimos.

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2: Continuamos con nuestra invitada de hoy, la doctora Natalia Pacheco Martínez. Bueno, una alternativa se ofrece, tenemos el mercado, el comercio como tal, ofrece bastantes alternativas, pero siempre, por supuesto que hay alternativas incluso hasta con receta médica, ¿verdad?, para poder conciliar el sueño, ya cuando el tema se vuelve muy, muy complicado. Pero en este caso, en el caso de Nervotiamin D, es de venta libre.
3: Así es, sí, es un medicamento muy noble, ¿verdad?, que realmente el efecto es inducir el sueño, y es de venta libre, no se necesita receta médica, no necesitamos ir a un psiquiatra, ¿verdad? Por eso es que también lo recomendamos, porque realmente es muy noble y de acceso para cualquier persona. Obviamente, pues tomando en cuenta, ¿verdad?, personas embarazadas, ¿verdad?, mujeres embarazadas, sí, claro, menores de 15 años, ¿verdad?, también, no consumirlo con alcohol, ¿verdad?, obviamente, como la mayoría de medicamentos, pero es de venta libre, podemos tener acceso a él en cualquier farmacia del país.
2: Bueno, Luisa, ¿cómo estás? Bienvenida.
4: Hola, hola, buenos días, ¿cómo están? Para mí es un placer siempre venir por acá a visitarlos.
2: Vos no sos ajena a los micrófonos, porque hace muchos años fuiste parte del Grupo Columbia.
4: Sí, hace muchos años trabajé acá, trabajé con doña Cecilia y siempre amando las raíces, recordándolos a todos. Hay caritas conocidas por acá.
2: Claro, como la mía.
4: Sí.
2: Ok, doña Ceci siempre nos escucha, así que aprovecho y le mando un abrazo totote, y de parte de Luisa, que estoy segura doña Ceci también la recuerda con muchísimo cariño, y a doña Ceci, que todo un emblema, sin duda alguna, del Grupo Columbia. Vamos a ver, ¿cuál es la base? ¿De qué está hecho el Nervotiamin D?
4: Sí, Nervotiamin D es una molécula que en realidad es un antihistamínico, es doxilamina 25 miligramos, como dice la doctora Natalia. Es un producto muy noble, viene para inducir al sueño de forma natural. Como mencionaba Nati, a veces llevamos un día a día demasiado agitado, llegamos a la noche y además no tenemos un protocolo correcto para dormir, entonces Nervotiamin viene a ayudarnos a ser parte de ese ritual de sueño que todos necesitamos.
2: Uh-huh. Y si lo tomo, a ver, pues uno ha probado cosas, desde luego, ¿verdad? Hay unos que, por ejemplo, te tomas un pedacito así, minúsculo, y al día, yo es que soy como muy picky para las cosas que dan sueño. O sea, a mí me ponen anestesia y me tienen que hacer así porque no me despierto, me cuesta. Hay gente que no es tan delicada, digamos. Yo soy bastante, lo absorbo muy bien, para ponerlo de alguna forma. He probado uno que es así chiquitito y no sé el nombre ni nada, pero al día siguiente paso como hasta las 10 de la mañana que me cuesta levantarme. ¿Cómo es el efecto de este Nervotiamin? O sea, yo me duermo lo que ocupo dormir y me despierto fresca, tranquila para seguir adelante en el día. ¿Me descansa?
3: Sí, ese es el efecto que tiene Nervotiamin D, ¿verdad? El efecto es entre 6 y 8 horas.
2: Entonces, súper,
3: ¿verdad? También hay que tomar en cuenta a qué hora.
2: Sí, no me lo voy a tomar a las 2 de la mañana.
3: Exactamente, ¿verdad? ¿Qué hora nos lo vamos a tomar? De hecho, bueno, dentro de nuestra rutina de sueño deberíamos tener ya previsto, para que el cuerpo se vaya preparando, un horario aproximadamente de a qué hora vamos a dormir y a qué hora vamos a despertar, ¿verdad?
2: Claro,
3: entonces,
2: claro,
3: lo ideal es tomarlo una hora antes de irnos a dormir.
2: Perfecto,
3: ¿verdad?
2: Perfecto.
3: Hay que recordar que ningún medicamento es mágico, ¿verdad? No es que nos vamos a tomar la pastilla y listo, nos vamos a dormir, ¿verdad?
2: No.
3: Hay que apoyarlo con una rutina de sueño, ¿verdad? Como lo mencionaba Luisa, y ir preparando el cuerpo para descansar, ¿verdad? Entonces, ir bajando estímulos, sustituir los estímulos que hemos tenido durante el día, como la televisión, como el celular, ¿verdad? Irlos sustituyendo por música suave, podemos poner alguna esencia de lavanda, ojalá que nos transmita tranquilidad, ¿verdad? Que nos vaya relajando el cuerpo, apoyado con algunos otros rituales, ¿verdad? Hay gente que le sirve bañarse tomar un baño de noche, ajá, tomarse algo calientito, ¿verdad? Siempre y cuando no tenga cafeína, algún tecito relajante, que el ambiente donde vayamos a dormir también, nuestro dormitorio, sea un lugar fresco, ya ir bajando luces, ¿verdad? Ir preparando el cuerpo, dándole esas señales al cuerpo, pues que vamos a descansar, que llega el momento de dormir.
2: Es curioso porque eso exactamente es lo que se hace con los bebés.
3: Exacto.
2: Se les pone musiquita, o sea, ya se oscurece, okay, ya es momento de dormir. Pero ya después, cuando somos grandes, ya todas esas cosas se nos olvidan. Entonces,
3: así es.
2: ¿Qué hacemos? Ponemos el tele para dormirnos, para que, y yo siento que eso es una carga, la luz, la bulla, ¿verdad? Pero bueno, son cosas que hacemos mal los adultos. Vamos a ver, tenemos aquí algunas cosas, afirmaciones que pueden resultar mitos. Si no duermo bien, ¿debo dormir el doble al día siguiente?
3: No, porque el sueño no se recupera acumulando horas, ¿verdad? Uh-huh. Lo ideal es que tengamos un sueño reparador, ¿verdad? Que las horas que vayamos a descansar vayan realmente a surtir efecto, no solamente en nuestro cuerpo, sino también en nuestra mente. Entonces, no se trata de que, ¿verdad?, hoy dormí 3 horas, bueno, mañana duermo 10 horas, ¿verdad? Porque no, igual la mente va a estar sobrecargada, claro, y no vamos realmente a recuperar ese sueño.
2: O sea, la mala noche ya.
3: Exacto.
2: Se quedó ahí.
3: Así es.
2: ¿El alcohol ayuda a dormir mejor?
3: No, definitivamente no, ¿verdad? Nos puede inducir al sueño por pues todas las sustancias, claro, el efecto que tienen en el cuerpo, ¿verdad? Pero no se trata de que si tomamos alcohol en todas las noches vamos a realmente a dormir mejor, ¿verdad?
2: ¿El insomnio es solo mental?
3: No. Uh-huh. No, vamos a ver, tiene un, digamos que un componente mental muy importante, porque si la mente no logra desconectarse, no descansamos. Podemos dormir muchas horas, pero si la mente no se desconecta, el cuerpo realmente no descansa, sigue activo. Ahí vienen problemas como el bruxismo, por ejemplo, ¿verdad? Que son estas personas que aprietan las mandíbulas, ¿verdad? Y amanecen súper tensos. ¿Por qué pasa esto? Y mucha gente dice, bueno, pero qué raro, yo dormí. Bueno, sí, usted durmió varias horas, pero la mente estaba tan tensa, el cuerpo, ¿verdad?, estaba con tanta presión, la mente seguía tan activa que causó esa tensión en su, claro, cuerpo.
2: Yo uso protector. No tenés idea, hace poquito. Por una situación complicada con mi padre hasta que falleció. Uno no se imagina, o sea, yo dije, ¿qué es esto? Se rompió, se abrió y dormida. Eso es lo peor.
3: Bueno, le cuento aquí rápidamente que la hipnosis ayuda muchísimo. Se pueden hacer audios para que los pacientes los escuchen antes de dormir. Yo lo trabajo mucho con mis pacientes, ¿sí?, ¿verdad? Entonces, les grabo audios para que los escuchen antes de dormir y no importa que la persona se duerma, porque en hipnosis le estamos, ajá, hablando al inconsciente.
2: Claro.
3: Entonces, aunque la persona esté dormida, le estamos ahí hablando a la mente para que se mantenga relajada y pueda tener un sueño también más reparador.
2: Pero ahora entonces aquí viene el tema complicado. ¿El celular me ayuda a relajarme antes de dormir?
3: No.
2: Pero si está con una sesión de hipnosis, sí.
3: Pues sí, si está escuchando un audio, ¿verdad?, de hipnosis, por supuesto que sí, ¿verdad? Pero si estamos en redes sociales, estamos viendo noticias, videos, ¿verdad?, que sean un poco violentos, definitivamente no nos va a ayudar. Lo recomendable es ir desconectándonos de celular, de computadora. Hay mucha gente que hasta trabaja en la cama, ¿verdad? Termina de trabajar en la cama, cierra la computadora
2: y se duerme.
3: Y realmente ahí estamos sobreestimulando el cerebro. Entonces, definitivamente no. De hecho, hasta la lectura tiene que ver. Mucha gente dice, bueno, es que yo voy a leer un libro antes de dormir. Bueno, depende mucho de qué vas a leer, sí, ¿verdad? Tiene que ser algo ligero. Si estás leyendo un libro de terror, sí, de suspenso, sí, ¿verdad? Obviamente que no te va a ayudar a bajar esas revoluciones.
2: Muy bien. Bueno, Es un tema muy, muy interesante este del tema del sueño. 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Y les recordamos nuevamente a ustedes, Mente Activa, estrés, descanso, reparador. 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
4: En todas las farmacias del país podemos encontrar nervotiamina, es de venta libre, es súper importante. La recomendación de nuestra psicóloga es básicamente la recomendación únicamente, no necesita un papel ni nada. Solo llegamos a la farmacia, pedimos nervotiamina D y ya lo tenemos el día que lo necesitemos.
2: Algo importante, niños no.
3: No.
2: ¿A partir de qué edad?
3: 15 años.
2: Ok.
3: Ajá. Y es súper importante que recuerden que debe ir acompañado de una rutina del sueño. ¿Verdad? Lo que hablábamos anteriormente, que no es mágico, no es que nos la tomamos y listo, ¿verdad? Sí es muy importante ir preparando el cuerpo para ir bajando esas revoluciones para que realmente también nervotiamina D surta el efecto que esperamos.
2: Bueno, muchísimas gracias a ambas por la visita, muy interesante el aporte, una buena noticia para iniciar el lunes, que sabemos que si usted anoche tuvo insomnio y piensa que de repente le puede... algo importante... En los adultos mayores es muy común que comience este problema. ¿Sí lo pueden usar adultos mayores?
3: También, sin ningún problema.
2: Perfecto.
3: Sin ningún problema. Algo muy importante también que, si tienen altos niveles de estrés, ansiedad, también valorarlo, ¿verdad? Sí, si necesitan apoyo psicológico, ¿verdad? Apoyarse tanto en terapia y consumir el nervotiamina D como un aliado, ¿verdad? Para el proceso del sueño.
2: Bueno, muchísimas gracias a las dos por estar aquí y a ustedes gracias por su compañía. Espero que estos dos temas de lunes de buenas noticias hayan sido de muchísimo enriquecimiento para ustedes.
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0: Muchísimas gracias por su compañía. Creo que tuvimos un programa hoy muy, muy enriquecedor en diferentes áreas, así que espero que tengan un día muy lindo. Recibamos este nuevo mes con motivación, con alegría, con la esperanza de que cada día va a ser un día mejor, y propongámonos, por supuesto, ser mejores personas cada día. Que la pasen muy, muy bien y no se despeguen de esta frecuencia. Columbia Estéreo 92.7.
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2: Hola, ¿qué tal? Feliz lunes. Esta semana será importante en materia política porque habrá diferentes hechos que marcarán la transición hacia un nuevo gobierno 2026-2030. Lo primero es que este lunes a las 3 de la tarde en la Asamblea Legislativa, el presidente de la República, Rodrigo Chávez, presentará su cuarto y último informe de labores ante los nuevos diputados, dentro de los cuales resalta una bancada oficialista de 31 legisladores. Mañana martes se llevará a cabo el acto de conocimiento de los nuevos jerarcas que formarán parte del gabinete 2026-2030. Y finalmente, el próximo viernes 8 de mayo será el traspaso de poderes con la participación del gobierno saliente y el gobierno entrante. Todos los detalles sobre estos actos pasarán por los micrófonos de Columbia de la 98.7 FM. Más información en columbia.co.cr. Les informó Jenny Sánchez de Noticias Columbia.
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0: Esta canción de Víctor García se llama Dulcito de Coco en la programación de Columbia Estéreo 92.7. Hola, ¿qué tal? ¿Cómo están? Saludos. Espero que muy bien y que estén gustosos como nosotros de poder acompañarle en esta programación de Columbia Estéreo 92.7, espacio de música para dos. Hoy lunes. ¿Lunes preparados para qué? Bueno, nos vamos a preparar para brindarte un lunes de historia y música. ¿Por qué?
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0: Lunes de historia y música, y yo quiero que a partir de ahora, sí, los lunes que vamos a tener historia y música, tal vez los miércoles, en fin, cualquier día del programa, y ustedes participen también mandándonos su canción y un poco de historia que conozcan. ¿Cómo hacer esto?, me dirá usted. Bueno, prepárese, le voy a dar un ejemplo muy claro y me van a decir si les gusta. Ejemplo súper claro de historia y música. Prepárese de una vez, vamos a ver. Porque es como la oportunidad de que conozcamos algo y compartamos en la tarde. Darle más entretenimiento esta tarde, donde sabemos que muchos vamos ya para la casa. Los lunes, a pesar de ser el inicio de la semana, la gente piensa que llegan con muchas ganas de trabajar y probablemente lleguen más cansados aún que inclusive el viernes. 1970, mucha atención. Mientras el mundo vibraba con el lanzamiento del Apolo 13, que mantuvo en vilo a millones de personas y demostró hasta dónde podría llegar el ingenio humano, la música también escribía su propia historia. En México se realizaba el Festival de la Canción Latina y una voz comenzaba a marcar una época. Mientras el mundo vibraba con el Apolo 13, el Festival de Canción Latina lograba un segundo lugar para este artista, pero que logró el primer lugar en el corazón de la gente. ¿Cuál es la canción que en 1970 logra este privilegio del corazón de la gente mientras estaba la Apolo 13? José José se volvía inolvidable con la canción El Triste. 1970. Así más o menos, entonces le voy a invitar para que usted me mande una canción que quiera escuchar. Sí, si tiene algún dato histórico de esa época, o le voy a leer algo de esa época. Entonces, canciones e historia. En este caso, le tocó al Apolo 13 y al Triste de José José.

0: Este es un lunes de historia y música. Bienvenido Andrés Vargas Pereira.
1: Juanca, ¿qué tal? Buenas tardes. Siempre es un placer y además siempre será recordada e inolvidable la radio, especialmente Columbia Estéreo, en este inicio de semana. Poco de lluvia, por cierto, acá en el sector de Zapote, pero
0: bueno,
1: bastante
0: no tan,
1: fluido.
0: No tampoco.
1: Bueno, bastante será.
0: Es que como que va y viene, ¿verdad?
1: Sí.

0: información que salía en televisoras, ya que en ese tiempo no había internet, en televisoras sobre el lanzamiento del Apolo 13 y la frase bien marcada de Houston, we have a problems. O sea, tenemos problemas. Que por cierto, para los que no lo vivimos en ese entonces, yo no había nacido, lo vimos en la película de Tom Hanks de Apolo 13. Houston, tenemos problemas.
1: Correcto.
0: Qué difícil estar a millones de kilómetros de altura en una cápsula que usted no puede salirse de ahí. Tenemos problemas. Y ahí un problema de verdad implica un problema, no como uno que a veces se ahoga en un vaso de agua.
1: La dimensión de ese problema, Banca, no lo puedo imaginar, es que, no lo puedo palpar y sentir en el momento, ¿no?
0: Con solo que diga, mira, es que se está zafando un tornillo afuera. O sea, eso es un problema.
1: Eso es un problema. O sea, Juanca, que la mujer a uno le diga, tenemos problemas,
0: eso es algo mínimo en comparación de la gente en el Apolo 13. Mira, se está saliendo el oxígeno.
1: O sea,
0: eso es un problema.
1: Es una locura.
0: Bueno, pero, muy bien. En fin, cosas de casas que pasan, decía un programa antes. Ahora, atención, la dinámica de lunes de historia y música. Bueno, puede ser miércoles, viernes, cualquier día.
1: Ajá.
0: 1980, saludo para Linet que me dijo, quiero escuchar tal canción. Entonces, averiguamos, esa canción es del año 1980. Dice, mientras el mundo vivía tiempos de cambio y Olimpiadas de Moscú, 1980 acaparaban la atención global. Por cierto, voy a poner, como dije, Moscú. Una canción que me gusta mucho, pero la voy a poner de fondo nada más. De Georgie Dan.
1: Ajá.
0: ¿Verdad? Esta canción, oigan.
1: Se está utilizando mucho en Europa para las bodas, así como las canciones italianas, Juanca.
0: Eso me imagino que
1: está en boga, eso.
0: Que hacen, ¿verdad?
1: Sí, está de moda y se está viendo mucho en redes sociales.
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0: Entonces, año 80, resulta que las Olimpiadas de Moscú acaparaban la atención global. También otras cosas del año 80.
1: Avances muy importantes, el descubrimiento del primer PC que se pone en función.
0: Lanzamiento del primer PC.
1: Correcto, se pone en función junto a la primera transmisión de internet.
0: Bueno, ese PC era algo gigantesco probablemente, o era portátil.
1: No hay un detalle directo. Imaginamos que era bastante grande.
0: Sí, porque antes.
1: Imagínate la infraestructura, porque se estaba empezando, Juan.
0: Y primer lanzamiento de una transmisión de internet, que por cierto, no es como ahora que ves ventanas, ¿verdad? Sino más bien es como una transmisión en red, puede ser hasta de ciertos datos pequeños, sonidos palpables.
1: Correcto.
0: Primera, y me imagino que en ese momento, en el 80, estaba Camilo VI en su casa.
1: Inspiradísimo.
0: Sí, o estaba ya en la disquera porque estaban lanzando una canción. Y resulta que estaba diciendo, pronto a través de ese internet probablemente voy a hacer llegar mi canción más rápido. Totalmente. Pero por ese momento lanzó una canción.
1: Muy bien.
0: Que nos la pedía Linet.
1: Con mucho gusto presentamos.
0: Perdóname.

0: Estamos en Columbia Estéreo, en el espacio de música para dos de la tarde, por supuesto, un espacio donde muchas o casi siempre tratamos de darle énfasis a nuestros oyentes con la música romántica y también con cosas que podemos decir de la música romántica. Qué curioso, ¿verdad? Pero también tratamos de darle entretenimiento, ¿para qué? Para que un lunes como hoy íbamos para la casa después de un día arduo de trabajo y vamos pensando, mira, faltan todavía 4 días para el viernes. Qué complicado. Por supuesto, damos el chance para poder tener la oportunidad de entretenernos y ojalá que se les haga cortito el viaje. Pensemos en un año. ¿Año qué?
1: Año 1995, le decía yo a Juanca, por cierto, relevante, sí, muy importante.
0: Antes de que esa relevancia, porque era súper relevante, ¿sí? Le voy a decir una un tanto menos relevante, pero que sí fue
1: que fue foco importante. En ese momento.
0: Sí. Año 1995 revolucionaba el mundo informático, llevando a millones de personas de la pantalla negra de comandos de un universo negro de DOS. Ajá. A un universo lleno de ventanas, iconos y clics. Ahí nacía el Windows 95.
1: ¿Te acuerdas de la tortuguita?
0: Sí, eso era en DOS.
1: En DOS.
0: Pero resulta, y usamos los disquetes grandes, ¿verdad? Ajá. Pues resulta que ahí decían a uno, no le toque esta parte al disquete porque se jode. Y adivinen qué hacía uno, le tocaba, la parte. Pero resulta que nace el Windows 95, que fue un pleito después porque aparentemente Bill Gates se robó ese formato de Apple. Ajá. Le robó eso incluso a Xerox, que era la marca esta que iba a sacar esas ventanas. Bueno, eso es relevante. Windows 95, que hoy conocemos, ya vamos por el Windows 11, más o menos. ¿Qué otra relevancia, mi estimado Andrés?
1: 31 de marzo de 1995 se da el...
0: Qué rudo escuchar eso.
1: O sea, es que imaginamos dónde podría estar ahorita Selena.
0: Ah, primero, yo imagino dónde podría estar esa artista y también sí. Imagino una que no hubiera sobresalido.
1: También.
0: Primero, bueno, ¿qué pasó?
1: Bueno, se da el asesinato de Selena Quintanilla por Yolanda Saldívar en Texas.

0: Esta canción, que por cierto escuchamos, fue escrita por su hermano, Eibi Quintanilla. Una canción inspirada en una historia que le contaba a su abuelo cada vez que iba a recoger a su abuela y le llevaba una flor.
1: Lunes de historia y música. Ay, mira, hasta que eriza la piel esa historia.
0: Muy bonito.
1: Y esa joven. ¿Dónde estaría Selena en este momento? ¿Cuántos años tendría? Fíjense a ver ahí. ¿Cuántos años tendría Selena en este momento?
0: Okay. Pero sería la artista más representativa. Yo creo que incluso ni Shakira hubiese llegado al top en el que se mantiene ahorita.
1: Bueno, y usted ve a Jennifer López, que anda para allá y para acá. Y recordemos que Jennifer López tuvo trascendencia. Probablemente hubiera logrado salir adelante por sí sola, pero fue por representar a Selena en una película.
0: No hubiésemos conocido las caderas de Jennifer López.
1: Ay, Andrés, Dios. Pero... Ay, cómo me duele. Año 95. Bueno, resulta que, sí, claro, esta artista que creo que no podemos olvidar. Bueno, por su música y por su voz. Andrés dice que por sus caderas. O sea, para usted fue una buena escogencia Jennifer López a cubrir a Selena en la película.
0: No, evidentemente Selena tenía
1: ¿cuál
0: todo.
1: ¿Cuál sería mejor?
0: No, Selena. Sí. Claro. Selena tenía todo, físico, voz, ese encanto, esa naturalidad y muy genuina, que era lo más importante que decían los expertos de la música en aquellos años. Juanca, tuviera 55 años, Selena.
1: ¿55 años?
0: Sí.
1: Ah, no, estaría...
0: No, estaría simplemente hermosa.
1: O podría haberse retirado la música, no sé.
0: Creo que no. Creo que estuviera todavía cantando así de fácil como lo hace Shakira.
1: Año 95, sí, claro. Y hablando de ese año, que volvemos a la historia en música... Ricky Martin nos presentaba el tema cargado de romanticismo, de extrañeza, de sentimientos encontrados, una balada intensa, directa, de esas que dicen todo lo que uno siente cuando el amor se complica. La canción Te extraño, te olvido, te amo. Ricky Martin.

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0: año 95, entonces, con Te Extraño, Te Olvido y Te Amo, de Ricky Martin, otro de los grandes éxitos de Columbia Estéreo, por supuesto. 5:04 p.m.
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0: Bueno, es que comentarles para todos los que preguntan, pero ¿por qué escuchamos a Andrés ahí? ¿Por qué Andrés habitualmente llega ahí? Resulta que Andrés ahora ya es colaborador de Grupo Colombia, ¿verdad? Ya ingresó a nuestras filas. Yo intenté cerrar el portón, pero él se metió. Resulta que ya ingresó a Colombia Deportiva y por supuesto nos va a estar colaborando por acá y ojalá pronto lo escuchemos más a menudo aquí en la radio, en otros horarios, o sustituyéndome en algún momento en Música para Vos. Le digo por qué. Yo he hablado con los oyentes muchas veces, Andrés. Yo habitualmente a veces tengo clases en la universidad.
1: Correcto.
0: ¿Verdad? Entonces, cuando no te... Es preferible antes de dejar algo grabado que una sustitución. Igual vamos a ver si en algún momento, a otra hora del día, mi estimado Andrés puede realizar un espacio de esos bonitos como los que hacemos en Colombia Estéreo. No tanto bla bla que hemos hecho siempre. Por supuesto, un espacio donde podamos compartir con los oyentes día a día, que es lo importante. Cuando uno logra tener esa empatía y logra tener ese cariño por las personas que nos rodean, el trabajo no se vuelve trabajo y se vuelve más bien como un placer.
2: Cierto, Juanca, muchísimas gracias por la oportunidad y siempre vamos a abrazar este medio como ese camino para inspirarnos, para inspirar a los demás y compartir este entretenimiento que se vuelve mágico a través de la música, Juanca, porque decimos tanto, recordamos tanto a alguien a través de la música. Entonces, pues acá estaremos.
0: Por supuesto, como tiene que ser, un segundo. Bien.
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0: 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Y bueno, voy a presentar mi canción primero para que Andrés vaya pensando en otra porque andaba fuera de la cabina. Así que yo presento esta canción y usted piensa en una para poner en el Frente a Frente y que los oyentes voten. 87-927-927, presentado por Aceite en Su Punto. Opción número 1. Canción del año 2004. El señor David Bisbal presenta la canción Esta Ausencia. Linda canción, ¿verdad? Opción 1. Despertar.

0: Así que si quieres votar por esta, nada más tienes que agarrar, tomar el número uno y enviarlo, pero ya te digo cuándo empezar a votar. Opción número uno.
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0: ¿Cuál es la canción número dos?
2: Para mantener esa ausencia presente, Juanca, y para nuestros amigos oyentes, fue un dueto que se dio muy, muy instantáneo. Ojo, pero con recuerdos inolvidables como las fotografías de Juanes y Nelly Furtado.
0: Ah, fotografía. Bueno, ahí me está metiendo un golcillo, ¿verdad? Porque
2: canción del año 2004.
0: Me está metiendo un dueto, no importa. Opción 2. Esta canción.
2: Para mantener la distancia. Recordando a través de una fotografía.
0: Opción

0: La canción número 2, entonces, Juan Nery Furtado con Fotografía, presentado por Aceite en su Punto. Un saludo muy especial mientras estamos votando para Ingrid. Ingrid es la mamá de Susan, que siempre nos escribe. Ahí va en el carrito. Dice que hace poquito tuvo algún pequeño problema de salud, pero que ahora ella y la nieta también la están cuidando muchísimo, con mucho amor y cariño, que te aman muchísimo, Ingrid. Un abrazo muy especial de parte de Columbia Estéreo. Esperamos, por supuesto, que nos sigas acompañando. Y dígale a su hija, usted se va a trabajar, pero déjeme la radio puesta.
1: Muy bien.
0: Con Columbia Estéreo.
1: Juanca, saludo para Selenia, nuestra amiga Cele, que se encuentra allá en el sector de Limón, escuchando Columbia Estéreo, disfrutando de esta tarde. Dice, saludos para ustedes. Un abrazo y feliz inicio de semana. Muchísimas gracias, Eli.
0: Sí. Muy bien, y por aquí me compartieron algunas canciones para la parte de historia y música, pero antes.
1: Bueno.
0: Gaby Hidalgo dice, opción número 2. Vaya anotando ahí, don Andrés. Dice por acá, Ana Lucrecia Sala dice, opción número 2. Por acá dice, número 2, Susan. Perfecto. La número 1, Carla Rodríguez. Saludo, Carlita, que esté muy bien. Esta ausencia de parte de Gerardo Navarro dice, después de la canción abriré la puerta a David Bisbal y Alejandro Fernández. Ah, voy a buscar, no sé cuál canción es esa, pero con todo gusto la vamos a buscar. Janet dice, opción número 1. Saludos, Janet, que estén muy bien. Y dice que saludos, Andrés.
1: Gracias, Janet, amiga. Sí.
0: Dice Ale, buenas tardes, la número 1.
1: Ajá.
0: Por acá la número 2, Jessica. Escuchando, dice Jessica, ahí me mandó algunas, como La Incondicional Querida, Yo No Te Pido La Luna, Daniela Romo y Te Amo de Franco De Vita, para tomar en cuenta.
1: Ah,
0: dice, mi voto por la opción número 1. ¿Estás anotando?
1: Sí, ¿verdad? Estoy anotando. Sí, dos adelante vamos nosotros.
0: Dice, opción número 1, me gusta la 1. Ah, okay.
1: Ya casi, ya casi.
0: Voto por la número 2.
1: Muy bien.
0: La número 1 dice, buenas tardes, Ale, saludos. Jorge dice, voto por esta ausencia a cargo de David Bisbal. Dice, voto por la 1. Otro mensaje dice la 2. La 2. Otro dice la 1. Me gusta la canción número 1. Qué buena canción de David Bisbal. La 2 también está bonita, pero voto por la 1. Saludos, Juanca y Andrés. Mi voto es por la opción número 1. José David dice, saludos, Juanca, opción número 1. Ya que estamos en el 2004, me gustaría escuchar Aunque No Te Pueda Ver, de Alex Ubago.
1: ¿Qué canción es esa? Qué buena canción, Juanca.
0: Tuviste un día gris.
1: Y esa canción nace de una relación a distancia también, que escribió Alex Ubago y que es su papá el que descubre esas canciones grabadas en un cassette y le dice, hijo, pero aquí tenemos la
0: oro,
1: fortuna viva y presente.
0: Dice por acá, voto por la canción número 1, la 1, me gusta esta ausencia. Número 2, dice por acá, saludos muchachos. Voy con la 1, aunque la me encanta, de él, Me Siento Vivo, de David
1: Bisbal. Uy, qué buena canción, Juanca. Sí.
0: Dice, canción número 1,
1: super la 1.
0: Ok, ¿cómo quedamos? ¿Cuál es el más votado?
1: El más votado por 1.
0: ¿Por 1 cuál fue?
1: Por 1, la número 2.
0: La número, yo tengo que, sí. Yo no sé, debería yo mandar a Lady para que revise ese conteo. La 2. Fotografía de Juanes.
1: Uno arriba, Juanca.
0: Yo
1: arriba.
0: Creo que está mal que si uno, contado, si, él, si él es el dueño de una canción y yo el de la otra, no debería ser el que llegue a la cuenta, ¿verdad?
1: ¿Sabes qué le dije a Lady ahora? Le dije un piropo, Juanca.
0: ¿De verdad?
1: Sí, le dije a Lady que yo desearía que ella fuera un banco. Sí, en serio, un banco.
0: ¿Para qué?
1: Para sacar un préstamo por el poco interés que me da.

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4: Bueno, y seguimos aquí en Columbia Estéreo, música para dos, y ya casi cerrando el frente a frente de esta hora, presentado por Aceite en su Punto, el que nunca falta en la cocina. 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Muy bien, siguiente canción, don Andrés.
5: Canción del año 1992, que trae muy buenos recuerdos, por cierto.
4: Personales.
5: Pueden ser personales.
4: ¿Cuál canción?
5: Cuidado con el corazón.
4: Alejandra Guzmán.
5: Alejandra Guzmán.
4: Es que a usted le gusta así, como estamos escuchando a Gilberto Santa Rosa con Víctor Manuel. Ajá. Diciendo qué pasaría si ellos fueran mujeres.
5: Qué interesante, Juanca.
4: Y resulta que Gilberto Santa Rosa decía que él era más romanticón. Ajá. Era más... ¿Como quién?
5: Más emotivo.
4: ¿Qué podía ser? Como un Miriam Hernández.
5: Miriam Hernández, sí. Una Gloria Estefan.
4: Sí, sí. También podía ser un María Conchita Alonso.
5: No sé. También, sí.
4: Y Víctor Manuel decía que él era más tosco. Ednita Nazario.
5: Ah, sí, Ednita Nazario. Le hubiera quedado muy bien.
4: Creo que Ednita sí era Gilberto Santa Rosa. Porque Ednita decía, no necesariamente tiene que ser perfecto. Ajá. Pero Víctor Manuel decía, pero es que ustedes es mucha vuelta. Hay que ir al punto, lo que decía. Pero bueno, entonces Andrés dice, su opción número uno es...
5: Cuidado con el corazón. Alejandra Guzmán, canción del año 1992.
4: Opción número uno.

0: Año 92, entonces, yo escojo el 92 también otra mujer.
1: Adelante, esperamos la propuesta.
0: Yo soy más romántico también.
1: Más emotivo, sí. Directo o más...
0: Es que más no, es muy, inspiracional. Muy sentimental.
1: Sentimental, muy sí. Bien. Ok.
0: Ana Gabriel, año 92. Cuando digo que no puedo amarte más, es porque te amo. Pero vea, le voy a ganar. No, le voy a ganar no por esto, pero sí voy a poner que me parece más sentida esta versión.
1: ¿Cuál sería? No, pero esta...
0: En los Altos de Chabón. Ajá. En un concierto que tuvo. Qué bonito. Ana Gabriel con Evidencias.
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0: Esa es la canción número 2, Evidencia. Vamos a poner un poquito el coro, a ver.
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0: Por cierto, esta canción de Evidencias, hay una película que se llama Evidencias de Amor.
1: Es una locura de decir...
0: Porque en Brasil, el cantante o el creador de esa canción, que es José Augusto,
2: correcto.
0: Ajá. Esa canción es súper famosa en Brasil. Sí. Y resulta que la película trataba de que cuando un muchacho escuchaba esta canción se devolvía en el tiempo. En historias, digamos, en tiempos donde estuvo con su pareja que acababan de terminar. Es muy bonita, Evidencia de Amor. Okay. Votaciones, anote ahí, vamos a ver.
2: Vamos anotando.
0: Hoy Susan, la licenciada Susan, hoy va con todas con Andrés.
2: Adelante.
0: Vota Susan. Con Andrés.
2: Muy bien, Susan.
0: Dice, yo voto por la opción número 1.
2: Ajá.
0: La suya.
2: Okay,
0: y la mamá está votando por la canción número 2, la mamá.
2: Gracias.
0: Vamos a ver otro mensaje, dice, voto por la canción número 2. Me gusta la 2. Por acá tengo otro mensaje, 87-927-927, vamos a ver.
3: Por supuesto, la 2.
0: Canción número 2.
2: Dice,
0: voto por la opción número 1, Janet. Bueno, Ale dice que la 2. Saludo, dice por acá, me gustaría un empate. Otro mensaje.
2: Ah, ok. Bueno, vamos a integrar esa opción.
0: Dice, voy con la número 2, Gerardo. Saludos, Gerardo. Muchas gracias. Dice, me gusta la canción número 1, Vane. Voy con la opción número 1. Voto por la opción número 2. Otro mensaje dice, Mari, la número 2. Mari, saludos, que estén muy bien. Muchas gracias por tu reporte. Dice, voto por la canción número 1. Hola, ¿qué tal? Andrés y Juan Carlos, me gusta la canción número 1. Voto por la opción número 2. Un abrazo de parte de Caro. Canción número 2. ¿Estás apuntando bien, Andrés?
2: Estoy apuntando bien.
0: Yo no sé, yo tengo aquí una cuenta mental.
2: Estoy apuntando bien, bueno. vas ganando. Vas ganando. Saludo para nuestra amiga Iva, que... Juanca, ¿qué tirá?
0: ¿Qué tirá?
2: Nos dejó plantados.
0: Ah, ella iba para el concierto con usted, de la obra
2: Pausini. Iba, muchísimas gracias, Iba, por acompañarnos. Hoy sí me está acompañando, hoy sí.
0: Hoy sí.
2: El día del concierto de la obra Pausini, no.
0: Dice, canción número 1, voto por la 2. Voto por la 2. Hola, ¿qué tal? Mi nombre es Mercedes, voto por la canción número 2.
2: Sí.
0: Número 1, otro mensaje dice, la 2. Y gracias por ese programa, me entretiene mucho. Gracias. Canción número 1. Y otro mensaje dice, la número 2, frenemos aquí.
2: ¿Está clarísimo?
0: Como clarísimo, como el petróleo.
2: Totalmente ganando.
0: Tan claro como un charco después de un aguacero.
2: Híjole. Opción número 2, Juanca, está muy fácil.
0: Evidencias, de Ana Gabriel.
2: Evidencias.
0: Y con esta llegamos a la parte final de este Frente a Frente, de Aceite en su Punto. 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Y después de esta canción, seguimos con más de historias y música aquí en Columbia Estéreo. Dígame.
2: Opción ganadora. Evidencias en Columbia Estéreo.

Y como la ganadora de aceite en su punto, ¿qué te parece si este medley? Ana Gabriel.

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1: 5 de la tarde, 37 minutos, a través de Columbia Estéreo 92.7. Muchas gracias por tu reporte y gracias por estar escuchando Columbia Estéreo 92.7. Bueno, sí, seguimos con más de la historia y la música, don Andrés.
2: Tenemos un dato muy importante. En el año 1988, Juanca, se da la elección de Margaret Thatcher como la primera ministra del Reino Unido en el
1: 88.
2: Año, en el año 88.
1: En el 88, bueno, un año antes, voy a meter esto en... Sí. Resulta que un año antes, a pesar de que había salido desde 1958 con Lou Diamond Phillips, ¿verdad? Pues resulta que hacen un relanzamiento de una canción importante con una película. A ver si usted sabe cuál es esta canción. Pero es parte de la película. Pero resulta que el mundo se inclinaba ante una de las canciones más reconocidas a nivel mundial.

Bueno, resulta que el mundo se inclinaba ante la bamba y disfrutaba y redefinía la música latinoamericana. Y era en ese año, en 1987, en este lunes con Música e Historia, cuando Braulio cantaba una canción que hablaba sobre finanzas, pero finanzas del corazón. Y hablaba de cuando el corazón queda en bancarrota, cuando lo dio todo ya, su cuenta quedó en cero. Eso es el 87.

0: Te di todo y a cambio obtuve nada, dice Braulio.
1: ¿Qué tirado, Juanca?
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0: Bueno, ya que hablamos también del 88, usted tiene una canción para el 88.
1: El año 1988, canción, por cierto, interpretada por Laura Pausini en este recordado concierto de Laura Pausini. Cantó Hijo de la Luna de una forma muy emotiva, porque ella decía: hay canciones que me encanta cantarlas como fan de estos artistas. Canción del año 1988, Hijo de la Luna, Mecano, una canción con mucha historia musical también, Juanca. Es que los españoles tenían esa magia para crear, para innovar y para impactar a través de su música.
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0: Esa es la de Laura.

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1: Por cierto, le voy a decir una cosa. O sea, a mí me extraña muchísimo. Me extraña y al mismo tiempo no. No se sienta como una crítica. Porque sí, costaba mucho escuchar a un artista consolidado sacando covers.
2: Pues sí, yo creo que el innovar y todo el tema de redes sociales, Juanca, ha generado que haya un descubrimiento de mucha música que, como la misma Laura Pausini decía sobre el turista de el famoso de Bad Bunny, y ella decía, en medio de todo el tema de redes sociales, en viajes, voy, vengo, las redes sociales me ayudaron a conseguir más música, a conocer más artistas, y así nace esta gran propuesta. Cantó incluso la de Shakira,
1: Antología, pero esa me parece que le quedó muy bien.
2: Sí, muy linda. Esa canción la canté a todo pulmón, Juanca.
1: Sí,
2: sí.
1: Aunque le voy a decir una cosa. Hijo de la Luna y la otra canción, ¿Por qué te vas?, que también saca ella. Yo prefiero las canciones originales. Bueno, esta de Mecano, sí, prefiero a Mecano. ¿Y por qué te vas? Ah, no. ¿Por qué te vas? Es la verdad, la otra versión,
2: sí,
1: que sacó la
2: Laura Pausini. De Rosalvis Perales, que canta Janet.
1: Yo prefiero la versión de Janet, la verdad.
2: La original, sí, es que no hay un criterio. Es que es la original, Juanca.
1: Pero, por ejemplo, Antología. Si yo te digo Antología, podría preferir la de Laura Pausini.
2: Esa canción yo se la dediqué a mi hijo Tomás.
1: Sí.
2: Sí, muy linda.
1: Bueno, qué bueno. Año 88, Andrés. Entonces, Mecano canta Hijo de la Luna. Vale, dice que ella también las originales. Y Gabriela, que le encantó el concierto de Ana Gabriela.

0: Bueno, resulta que también hubo una presentación de Laura Pausini, acompañada por Ana Torroja, cantando esta canción, que debe ser un honor, lógicamente, que un artista como Laura Pausini saque una canción mía, por ejemplo. Debe ser sentirse espectacular. Imagino que Bad Bunny dijo, qué frío.
1: Qué miedo, Juanca, qué locuras.
0: Y yo le voy a decir una cosa, a mí sí. Bad Bunny

0: solo 6 años, pero lo recuerdo como ayer. Saludos. O sea, Corazón Infame de Miguel Bosé sonaba en el año 88. Y una cosa curiosa de este, vamos a ver, Andrés, yo le voy a decir a usted algo que puede levantar roncha.
1: No, no, está bueno. Es importante canción, generar criterio.
0: Hijo de la Luna.
1: Adelante.
0: ¿Qué canción más complicada? Y le voy a decir por qué.
1: Ajá.
0: La historia trata de que la Luna, ¿verdad?, le da el deseo que ella quería, que era estar con este, no sé, indio, ¿verdad?
1: Ajá.
0: Ella quería estar con ese hombre, entonces la Luna le dijo, ok, me vas a dar tu hijo primero.
1: ¿Tu hijo?
0: Lógicamente ella seguro pensó que se lo dé, probablemente me está hablando en sentido figurado. Al final lo que hizo la Luna fue que llegó y le dio el color de Luna, le dio un color macho. Indio a sentirse, no sé, preguntó que si de quién era el hijo. Ajá. Ella le dijo que no le había engañado, pero él se sintió ofendido porque dijo,
1: sí,
0: no es hijo mío.
1: Ajá.
0: ¿Verdad? Y le... Hace un tiempo que estaba hablando con un compañero, se operó para no tener más hijos, y le digo yo, mira, ¿qué pasaría si tu esposa en ese momento, luego de que te operaste,
1: ajá,
0: te dice que está embarazada? Y él llegó y me dijo, jamás, pero yo estoy operado, o sea, no puede ser. Le digo, ¿y qué pasaría? No, no, jamás, jamás. Le digo, ¿y qué pasa si al final, cuando nazca el bebé, sí es suyo? Es que eso es imposible. Y le digo yo, pues no es tan imposible. ¿Qué haría usted, Andrés? Usted se opera para no tener más hijos y de repente su pareja le dice que está embarazada.
1: Pues habría que hablar la situación correctamente y claramente, Juanca. Es un poco complicado, pero es un tema de discusión, porque ¿qué decisión vamos a tomar, Juanca?
0: Y le digo una cosa, le digo esto, ajá, porque en algún momento unos amigos míos se operó la muchacha. Se operó el muchacho, los dos están operados y quedaron embarazados.
1: Y quedaron embarazados. Sí, han habido casos, seguramente, si algún doctor especialista nos está escuchando y nos puede pues hablar de este tema ahí por un mensaje, pero sucede, Juanca, sí sucede.
0: Sucede.
1: Ahora bien, si me pasara a mí Andrés, hablaría claramente con la persona. Sí. Y tomamos una decisión. Hay que tomar una decisión siempre, Juanca.
0: Esa es la del Corazón Infame de Miguel Bosé.
1: Sí. Que estuvo muy bueno el concierto de Miguel Bosé.
0: Contaron que sí.
1: Sí. No nos fuimos, pero los comentarios y demás fueron muy exactos para reconocer la trayectoria y además todo el arte que tiene esta familia Bosé. ¿Está bien? ¿Sabía usted que Camilo VI estaba enamorado de Lucía Bosé, la mamá de Miguel Bosé?
0: ¡No!
1: Sí, está bueno el chisme, ese es bueno. De ahí nace de unos poemas que escribía Lucía Bosé, nace El amor de mi vida eres tú.
0: ¡No!
1: De los poemas de Lucía Bosé, que en algún momento leyó Camilo VI.
0: Muy bien, buenos datos. 5:53, una pausa, retornamos con más.
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0: 5 de la tarde, 57 minutos, a través de Columbia Estéreo 92.7, frecuencia, por supuesto, para disfrutar en la tarde y que tratamos de hacer ese rato entretenido. Andrés, si usted tuviera la oportunidad, yo sé que uno está contento con la vida que tiene.
1: Sí, ¿verdad? Sí, Juanca.
0: Yo estoy muy contento con mi vida, con la familia que me tocó. Ojalá que si uno pudiera volver a nacer, volver a quedar en la misma familia, porque ajá, a mí me encanta mi familia. Tanto mi mamá, mi papá cuando estaba en vida, mis hermanitas, Michelle, Mariana, Gaby, para Alan, por supuesto. La familia que uno tiene, esa familia que uno no escogió, sino que llegó ahí. Me gustó mucho, muchas gracias por la elección. Y resulta que también me encanta la familia que escogí ahora.
1: Ajá.
0: Porque me encanta.
1: Muy bien, no,
0: pero vamos
1: bien,
0: a ver. ¿Sí? Si usted pudiera volver a nacer, saludo para don Tony Arias. Un abrazo para Tony Arias que está escuchando y que imagino que me iba a mandar un mensaje, pero me llamó. Vamos a ver. Saludos, vamos a ver. Ah, Jackie dice. Saluda a Jackie, está estudiando medicina. Y a Eva, es la hermana. ¿Cómo Jackie está estudiando medicina, de verdad? Ay, ¿a dónde está estudiando, mi estimado don Tony Arias? Cuénteme, a ver. Saludo. En la UAS. Ah, qué bueno, para Jackie. Entonces está estudiando medicina. Bueno, ahí me la saluda y hey, si ocupa ayuda yo le puedo ayudar en algo, ya que yo he avanzado en algunas cositas, pues con todo gusto en lo que pueda ayudarle para Jackie y para Eva, su hermana. Muy bien, ya terminó el primer cuatrimestre, que por cierto sí, los universitarios ya terminaron el primer cuatrimestre, yo voy a empezar en el siguiente. Le decía, si usted volviera a nacer, usted de casualidad viene y puede volver a nacer, ¿qué le gustaría trabajar? ¿Qué le gustaría hacer?
1: Sí, Juanca, algo muy interesante que hemos hablado sobre el arte y en el medio de la radio me hubiera encantado estudiar más o definitivamente dedicarme a la actuación.
0: ¿Actor?
1: Sí.
0: ¿Como quién? Digamos hoy en día hay actores, ajá, de actores. Hay actores que tienen una vida complicada, hay otros que no.
1: Sí, y algo muy importante, el privilegio de estar en la radio en este momento. No todas las personas tienen esta misma
0: oportunidad como nosotros dos. Muévame mi micrófono, a ver, ¿algo pasó? Ajá. Muévalo, ahora sí, ya ahora sí.
1: Ahora sí ya.
0: Es que Andrés, ¿qué está tocando?
1: Será el destino que está diciéndonos por ahí.
0: ¡Cállese!
1: Por ahí no es, Andrés, por ahí no es. No, pero decíamos que el privilegio de estar en el medio de la radio, no todas las personas tienen esta gran oportunidad. Pero me hubiera encantado ver, y he visto a Tom Hanks, un tipazo inspirador, que es lo más importante. Eso sí, me hubiera casado con Rachel McAdams.
0: Pero usted me acaba de dar como tres, es que usted escoge y escoge y después escoge.
1: No, pero hay que
0: Rachel McAdams, qué linda.
1: Sí, ella. Muy bonita, sí, muy sí, linda. Claro. De las actrices más genuinas del medio, toda una profesional, empresaria, oh, lindísima. Sí, me hubiera quedado con ella.
0: Yo si fuera actor me hubiera gustado ser como Keanu Reeves.
1: Como Keanu Reeves.
0: Es que hay mucho que se habla de este artista. Uno, ajá, él no anda, no sé, él viaja en bus.
1: De forma efusiva, ¿no? En el metro. Se ha visto en el metro.
0: Él también es uno de los que se sienta a la par de cualquier persona. Sí, sí, él sí lo ves en una fila. Él realiza muchas de las escenas de acción, las realiza él. Ay, como yo soy tan ágil, pero probablemente si nazca podría ser más ágil, y además no tiene una vida conflictiva.
1: No, tiene una vida muy tranquila. Incluso siempre lo he dicho también, Juanca, me hubiese encantado, me encantaría, porque aparte de lo que hago acá en radio y demás, me gustaría tener una panadería.
0: ¿Una panadería?
1: Sí. Pues si alguien quiere ponerse una panadería, pues aquí estoy yo y empezamos el negocio.
0: A mí me gustaría la cafetería.
1: Tenía una ex-suegra que quería ponerse una panadería.
0: No.
1: Sí. Pues aunque ya no esté con su hija, que lo piense. Negocio, negocio.
0: Muy bien. Bueno, son las 6:02. Gracias por la compañía a través de Columbia Estéreo 92.7. Dice, Gabriela me dice, hablando del tema este, de cuando usted llegue y le dicen, mira, estoy embarazada, no he estado con nadie más, solo con vos. Y estoy embarazada. Y usted dice, no puede ser, yo me operé. Dice Gaby, vamos a ver. Puede ir a hacerse un conteo de esperma y depende del resultado, hable para no crear resentimientos. Sí, existen lo que llamarían los milagros, ¿verdad? ¿Qué tal que salga un conteo de esperma en cero y resulte que sí es hijo suyo?
1: Sí, se hace el examen luego, un examen de sangre, y sale que es 100% hijo de Andrés Vargas.
0: Qué complicado.
1: Ay, qué tirada, Juanca.
0: Dios mío. Dice por acá, deben siempre hacer una buena información por parte de los médicos antes de las operaciones. Ejemplo, los hombres queda por hasta un año en el conducto.
1: Muy importante, por eso dije. Por eso dije, si algún doctor nos estaba escuchando. No, pero
0: Karencita me está poniendo esto y tiene razón.
1: Nos aclarara.
0: Dice, en los hombres, es que en este programa nosotros tocamos temas de todo, no importa, podemos estar hablando de música, pero salen ciertas dudas existenciales. En los hombres queda por hasta un año en el conducto algunos amiguillos traviesos. Así no, se los explicó el doctor, que debían tener precaución cuando el esposo se operó, el esposo de Karen. Sí, totalmente. Usted puede tener aún algunos que quedan por ahí esperando para jalarse una tortilla. Bueno, pero bueno, eso es parte de lo que pasa aquí en Columbia Estéreo 92.7. 6:03 p.m. Vamos a ir a una pausa y retornamos con más aquí en Columbia Estéreo.
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